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0: a María Becerra que cante una canción de Corazón Serrano, ¿sí o no? Por favor.
1: A ver, yo no sé si los escuché muy convencidos.
0: A ver, vamos a pedirle que cante.

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Gracias.

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Hola, hola, muy buenos días. 7 de la mañana, 9 minutos en toda la República Argentina. Te cuento que en este momento el cielo está nublado. Y tenemos una humedad del 92%. El viento está soplando a 16 kilómetros por hora. Para hoy la mínima será de 13 grados y la máxima podría llegar a los 15 grados. Mañana también el día se presentará nublado y la mínima será de 12, 18 de mínima. Así arrancamos este sábado 15 de agosto. Recién, te cuento que recién el día miércoles se podría asomar el sol con una mínima de 7 y una máxima de 14 grados. Bueno, arrancamos esta mañana contándote que el ferrocarril Belgrano Norte está funcionando en forma normal. Ferrocarril San Martín también está funcionando en forma normal. Ferrocarril Urquiza está funcionando en forma normal. Mitre está funcionando en forma normal. El ferrocarril Roca está funcionando en forma normal. Belgrano Sur también está funcionando en forma normal. Todas las líneas de subter están funcionando en forma normal. Aeropuerto 6 y Aeropuerto Jorge Newbery están operando en forma normal. Todos los accesos a la ciudad de Buenos Aires están con tránsito normal.

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cuento que estamos en vivo desde la ciudad de Villa Dálmine, aquí en el partido de Malvinas Argentina, cuando son las 7:27 minutos en toda la República Argentina. Seguimos con la mejor música.

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1: Las acciones de SpaceX sufren un duro desplome superior al 12% tras presentar sus resultados financieros. La cotización bursátil de SpaceX registró una fuerte caída al desplomarse más de un 12% en el mercado de valores tecnológico Nasdaq tras la publicación oficial de sus balances trimestrales. A pesar de los continuos avances en sus programas espaciales y misiones operativas, los fríos números financieros mostraron desviaciones respecto a las elevadas presiones que mantenían los analistas e inversores de Wall Street. Los costos vinculados al desarrollo de su infraestructura pesada, sumados a mayores gastos de capital operativo, ejercieron una presión directa sobre los márgenes de rentabilidad de la compañía aeroespacial. La reacción negativa del mercado financiero refleja una mayor cautela por parte de los operadores de bolsa, quienes exigen sostenibilidad económica y retornos claros frente a los multimillonarios proyectos de exploración tecnológica global.

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Ellos son los Hanson, señoras y señores, bienvenidos, bienvenidas a una nueva edición de Lo que Faltaba. ¿Cómo andamos? ¿Todo bien? ¿Todo tranquilo? El señor Cacho, como siempre, en la producción general de este programa. Y acá estamos, listos y preparados ya para disfrutar el fin de semana de la radio. Muchas canciones, novedades del mundo de la música, de la ciencia, de la tecnología y mucho más en este programa que ya comienza.

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María Becerra y Jay Rey subieron un video. La cantante contó el rol fundamental que cumple su pareja en su día a día. Dice, me salvaste de una manera, sino que siento que lo haces a diario, ¿viste? Claro, porque bueno, yo en base a eso sufro un montón de cosas y todo, que me quedaron como secuelas mentales y todo. Y ese día, por ejemplo, yo estaba por subirme a un show y sentía que tenía la presión baja, fue lo que dijo María Becerra. A partir de ese relato profundizó sobre los episodios que atraviesa actualmente y cómo logra identificarlos. Dice, en realidad seguramente era un ataque de ansiedad, como los que me da siempre, o de pánico, por ejemplo, que yo siento que se me baja la presión porque me empiezo a marear o empiezo a tener náuseas. Pero es parte del ataque de ansiedad, fue lo que explicó con total honestidad, ¿eh? Así que, bueno, le agradeció a su pareja. Estamos hablando de Jay Rey, María Becerra, en un posteo muy sentimental, básicamente.

Arrancamos nuevo bloque Bailando a Pleno. Te cuento algunas novedades que tienen que ver con Zulma Lovato, porque la encontraron desorientada y en situación de calle en Paraná. Zulma Lovato reapareció en público y generó preocupación debido al aspecto físico y estar en situación de calle en Entre Ríos. Su estado se hizo accionar rápidamente con las autoridades municipales, quienes le brindaron asistencia para que pueda quedar alojada temporalmente en una residencia comunal y recibir la contención y ser evaluada. Las imágenes de Zulma Lovato entonces que dieron la vuelta, sobre todo en redes sociales, y que llamó mucho la atención y la preocupación también. Así que bueno, esperemos que esté mucho mejor y contenida en este aspecto.

los estrenos que llegan esta semana a las salas. El Día de Bajo Presión es una de las películas de Universal Pictures y que está basada en la Segunda Guerra Mundial. La historia se desarrolla horas previas al desembarco aliado en Normandía. Franz, una mirada sobre la vida de Franz Kafka, también es otra de las películas que están disponibles. Engendro, un terror psicológico con una criatura inesperada, dirigida por Anna Berglund. La Invitación, un encuentro que cambia de rumbo, una película que sigue a una pareja que recibe una invitación para participar de una exclusiva reunión, donde una serie de situaciones inesperadas modifican el rumbo del encuentro y pone a prueba las relaciones entre los personajes. Luego también A Test Lie the Way in the Cinemas. También Nimrod, Green Day Comedy, otra de las películas también. Canelones, una nueva comedia argentina, dirigida por Cristian Basilis y Ana Laura Guzzoni. La película reúne a Darío Barassi, a Verónica Liñas, César Bordón y Agustín Arradagas, claro, más conocido como él. Canelones se llama la nueva peli también, que está disponible en los cines.

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0: el polaco está a pleno con el cambio físico. De hecho, subió una foto a sus redes sociales que impresionó a muchos. Exhibió los resultados de un delicado proceso de entrenamiento. El referente de la cumbia con este proceso de cambio total, muy musculoso, muy marcado. Algún toquecito en la cara también se hizo, ¿no? Hizo una reflexión. Dice, más allá del impacto de la fotografía, el artista acompañó el posteo con el mensaje. En su descargo repasó la compleja trayectoria personal que debió atravesar antes de este presente pleno, marcado por la contención de sus hijas, la consolidación de su relación con Barbie Silenzi. Dice, será que en toda mi vida tuve que cuidarme y pelearla sola. He pasado momentos de soledad y tristeza en mi interior. Pensaba y trataba de entender el porqué de tantas cosas, fue lo que expresó el músico. Nada raro, solo me siento feliz, contento y en eje. La vida es preciosa y las luchas, las pruebas, y los momentos difíciles están para ver que Dios no nos abandona. Fue lo que dijo el artista en su red social de Instagram.
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nuevo bloque que abrimos, ahora hablando un poco de los niños pequeños que usan más redes sociales porque dicen que tienen peores notas en el colegio, ¿eh? Así es. Los niños que comienzan a utilizar redes sociales a edades tempranas presentan un rendimiento escolar inferior de quienes retrasan su ingreso a estas plataformas, según una investigación. La investigación analizó el desempeño de 5.000 estudiantes entre 7 y 16 años en el norte de Italia y concluyó que los alumnos que abrieron cuentas en redes sociales a los 11 o 12 años obtuvieron calificaciones más bajas que aquellos que esperaron más tiempo para hacerlo. Mira vos, ¿eh? Así que el uso de las redes sociales parece que influye también en el rendimiento académico.

Diego Torres, Andando. 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Coti, Antes que ver el sol, suena ahora.

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clásico también que te acompaña en este nuevo bloque que estamos con vos. Si no es con vos, es la colaboración de Migrantes y Agu Bernasconi. Te lo presentamos, por supuesto, acá en Lo que Faltaba. La canción que llega para consolidar el camino artístico que el dúo viene trazando en los últimos lanzamientos, incorporando una identidad más orgánica y cercana a las raíces del folclore. Luego de Amor del Agro y Me Duele Que Me Duelas, Migrantes continúa profundizando este cambio sonoro que amplía su universo musical y que reafirma la búsqueda artística. Así que está entonces la nueva canción y la nueva colaboración. Si no es con vos, se llama, y lo incorporan a Agu Bernasconi.

Parece que hay preocupación por la Joaqui, porque después de la ruptura, justamente con Luke Ra, la vieron bastante mal, ¿no? Dicen que no come. Bueno, la Joaqui, además, más allá del momento malo que está viviendo a nivel personal y sentimental, lanza también su nueva canción junto a Callejero Fino. Y las redes obviamente estallaron con este nuevo tema que se llama Te Vi. Es lo nuevo entonces de la Joaqui junto con Callejero Fino, como decíamos. Bueno, ahora sí, nosotros seguimos con más canciones en esto que se llama Lo que faltaba. Escuchá lo que llega.

seguimos bailando a pleno. 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

lindo arrancar un nuevo bloque con la voz de nada más ni nada menos que Cristian Castro. Los Caballeros de la Quema están presentando Fulanos de Nadie, pero esta vez en versión vinilo. Se preparan para lanzar una edición especial en formato de vinilo. Este hito que marca un momento significativo en la historia de la banda, ya que es el primer álbum que se publica en este formato. Satisfaciendo también así a sus seguidores y coleccionistas del rock argentino, Fulanos de Nadie fue lanzado en el año 2000, relanzado en el 2001, incluyendo la colaboración, por ejemplo, de Joaquín Sabina en esa canción tan emblemática, Otro Jueves Cobarde. Bueno, ahora lanzan esta versión, pero en vinilo, para nostálgicos o para melómanos, de alguna manera.

0: se puede.
1: 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Elegís la canción que querés escuchar y nosotros la programamos para que siga sonando en el playlist, o mejor dicho, empiece a sonar también. ¿Cómo esto?

Ashley Simpson. Esto es Love. La Mágica celebra su aniversario con una fiesta monumental en Cava, ¿eh? Damas gratis, Ángela Leiva, Los Palmeras, la Delio Valdés, Mala Fama, Los Charros, la Champions League, Onda Sabanera se van a estar presentando todos en La Mágica. Justamente va a ser el 3 de octubre en el Parque Sarmiento. Más de 25.000 personas, ¿eh? En el icónico aniversario, al menos es lo que se espera en este aniversario número 16 de La Mágica.

Diango regresa a la Argentina con su nuevo tour. El legendario cantante español regresa al país con su nuevo tour y desembarca en Argentina. ¿Cómo han pasado los años? Se llama este tour de Diango. Precisamente una de las versiones recientes más destacadas de la canción del 2025 fue grabada un 2 de octubre. Un poco más en vivo en el Gran Rex, este proyecto también que lo tiene a Diango como protagonista. Incluso, cuando quieras, donde quieras, es una de las canciones que hizo junto a Dama Gratis.

Pumpy It, ellos son los Black Eyed Peas. Weekend Opener 2026, el aniversario del metal y la pasión, sin duda, porque celebró su aniversario número 35, el 21 de julio al 1 de agosto, en el norte de Alemania, consolidándose una vez más como uno de los festivales de metal más importantes del mundo. 85.000 fanáticos de más de 80 países, el evento que reunió más de 150 bandas y artistas que se presentaron en los escenarios. Si te gusta la música metal, bueno, estos son los festivales que no te puedes perder. Quizás, si sos tan fanático, te podés hacer, y es que si te da el bolsillo, algún viaje a Alemania.

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0: sueño de Morfeo, Ojos de Cielo. Alejandro Sanz tiene nuevo tema, Yo era poesía, junto a Edelmund Nios, y te lo vamos a presentar en este programa de Lo que faltaba, porque la canción que une a la inconfundible poética de Alejandro Sanz con la esencia musical de México nació en un encuentro casual en Miami, aprovechando una estancia de Muñoz en la ciudad, y se improvisó un pequeño estudio en la propia casa de Alejandro Sanz. En una atmósfera de absoluta complicidad artística, en el productor Richie López al teclado, Sanz en la guitarra y ambos artistas sumando sus voces, compusieron la letra y la música de este tema en Miami. Yo era poesía, se llama esta nueva canción.
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Cristian Castro, una de las estrellas más icónicas del género pop latino, vivió uno de los momentos más significativos de su vida al celebrar su graduación a nivel medio en un teatro del sur de la Ciudad de México. El evento, que reunió a cerca de 500 personas entre egresados y familiares, que estuvo marcado por la emoción y por una imagen que acaparó todas las miradas. Es la llegada de su madre, Verónica Castro, quien reapareció públicamente apoyada por un tanque de oxígeno para no perderse el logro de su hijo. Con premio a su dedicación fue reconocido como graduado de honor de su promoción. La ceremonia se transmitió en vivo por Instagram. Mirá vos, terminó entonces Cristian Castro. Lejos de conformarse con el título secundario, el artista ya tiene la mirada puesta en la educación superior y sorprendió al revelar que le gusta la licenciatura en diseño industrial. Es algo que me ha interesado, fue lo que dijo Cristian Castro, que finalmente terminó el secundario.

ahora sí, amigos y amigas, ha llegado el momento de despedirnos, llegó el momento de decir hasta cuándo, hasta mañana, si Dios quiere, nos volvemos a encontrar en esto que se llama Lo que faltaba. Que la pasen muy, pero muy bien. Gracias por estar ahí. Chau, hasta la próxima.

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4: Muy, ¿cómo están? ¿Qué dice la gente de la radio? Que estamos arrancando nueva jornada, nuevo fin de semana. Arrancamos el fin de semana con todo. Ustedes saben que los fines de semana son nuestros momentos de reflexión. ¿Por qué? Porque es el momento en el cual empezamos a ver cuáles son esas cuestiones de las cuales realmente vale la pena hablar. Que son cuestiones políticas, económicas, cuestiones del mundo. El planeta está totalmente desorientado. ¿Vieron lo que pasó el otro día con el eclipse total del corazón? Bueno, en realidad no del corazón, pero el eclipse total del sol, en donde la luna se interpuso ante el sol y aparentemente mucha gente. Hubo gente que viajó, gastó plata. Hubo gente que sacó créditos para ir a ver cómo se... Una pavada, o sea, esperá hasta las 7:30, 8, según cuando se esconda el sol, y vas a ver cómo el sol se esconde y se vuelve de noche. Y mañana a las 7:08 de la mañana también vuelve a salir el sol. Es eso, o sea... A ver, todo bien, entiendo la parte de fenómeno, pero gastarte tanta guita, ¿cuánta guita se han gastado? ¿Con qué necesidad, viste? Capaz que esa gente después termina endeudada, no puede pagar y nada, y le queda una foto, porque va todo por una foto. Por una foto que además yo también la tengo, pero la hice con inteligencia artificial, y dicho sea paso, la mía está mucho más fantástica que las originales, porque es así, viste. Pero bueno, nada, la gente fue igual, no le importó nada, porque el que tiene plata es lo que quiere. Bueno, hablando de tener plata, presentamos al staff que forma parte de esta historia. Notel Harta, Matías Peralta, Pablo Seibene, Giancarlo Manzano, que les habla, Omar Galarza. Esto es un día perfecto de fin de semana.
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Muy bien, gente linda de la radio, arrancamos con este temón. Me gusta, Ataque 77, Crecer se llama esto. Y nos vamos con un acústico de Ciro y los Persas. Esto es Ruleta y continúa en este día perfecto que recién arranca.

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1: Muy bien, señoras y señores, amigas y amigos, vamos a hablar ahora de un tema que nos tiene realmente los pelos de punta. Vamos a hablar de la Corte Suprema, que acaba de sacarle el matafuego y apagarle la mecha a los famosos DNU. Es que son esos decretos que el presidente sacan como si fueran facturas de la panadería, ¿viste? Rápido, caliente y sin pasar por el Congreso. Bueno, resulta que los tres mosqueteros del máximo tribunal, hablamos de Rosati, de Rosencrantz y del propio Lorenzetti, afirmaron que es hasta acá llegamos y declararon inconstitucional el artículo del DNU firmado el tiempo de Mauricio Macri en aquellos momentos, en los cuales Mauricio Macri encantaba también, porque, oh sorpresa, no había necesidad ni urgencia, salvo la urgencia de gobernar por decreto cuando el trámite legislativo es mucho más lento que la cola del supermercado en un sábado a la tarde. La cosa, mis amigos, es que el caso había empezado con Cencosud, que cobró una en caja un precio más alto en el cual tenía la góndola y se ligó una multa de 700 mil pesos. Entonces la empresa apeló y ahí empezó el ping-pong judicial. Una cámara dijo, esto lo ve Civil y Comercial. Otro, retrucó. No, esto lo ve lo contencioso administrativo. Y al final la pelota terminó en la corte. Los jueces miraron el decreto y dijeron, para. ¿Dónde está la explicación de la urgencia de Mauricio Macri cuando firmó aquel decreto que ahora estarían avalando las empresas? ¿Dónde está el incendio que justifica apagarlo con un DNO? No estaba en ningún lado, por eso todo tuvo consecuencias. Y la Corte Suprema recordó que legislar es tarea del Congreso y que los DNU son como el matafuego. O sea, se usa solamente cuando hay fuego, no cuando el Ejecutivo le parece más cómodo y bastante más rápido. Porque si no, mis amigos, la Constitución se convierte en un menú a la carta. Hoy quiero ley, mañana quiero decreto, pasado quiero un delivery y, no sé, pasado mañana quiero un clon de mi perro. No sé, todo esto puede llegar a pasar, por supuesto. La Constitución habilita a elegir discrecionalmente lo que se le canta por medio de DNU. Además, los jueces afirmaron que el paso del tiempo no convierte en constitucional lo que nació torcido. O sea, fue un DNU, no es constitucional. Que el Congreso no se haya pronunciado no significa que el decreto tenga una inmunidad in eternum. Entonces el control judicial sigue vigente y se afecta a derechos mucho más todavía. Por eso el artículo 53 del DNU quedó en paralelo como una suerte de reciclaje de otros tiempos y la causa vuelve al fuero que corresponde según la ley original. En resumen, lo que había empezado con un problema de precios en las góndolas terminó con una revisión institucional y constitucional donde la Corte reafirmó que los DNU son la excepción, no la regla, que el Ejecutivo no puede reemplazar el Congreso porque nada, le resulta mucho más práctico firmar en la oscuridad de la noche, como hacían los decretos de Mauricio Macri. La cosa, mis amigos, es que hay que empezar a prestar atención a estos y a otros decretos, porque esto en realidad es un llamado a atención, porque no olvidemos que el gobierno de Javier Milei también tiene un montón de decretos por todas aquellas cosas que el Congreso no le da. Y como si el Congreso no le da, lo que hace Javier Milei es sacar sus propias leyes para su propio país. Es en el cual la inflación en este mes de agosto ya es un 0%.
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Un día perfecto oficial Facebook, un día perfecto oficial Instagram. Se va La Vela Puerca, uruguayos. Y lo que se viene es otra banda uruguaya de No Te Va a Gustar con la mexicana Julieta Venegas. Esto es Chau, acústico, año 2019, sonando en este fin de semana.

0: De esto se está hablando.
1: Muy bien, amigas y amigos, acá estamos, señoras y señorones. Vamos a hablar de lo que tiene que ver con la noticia del momento, porque Argentina siempre merece una explicación, porque si uno dice simplemente la inflación fue el 2,1%, parece que estamos hablando de la humedad. Bueno, no es la humedad, está pasando algo bastante, no sé si grave, pero no hay que llevar paraguas. O sea, a ver, la inflación es otra cosa, ¿no? La inflación es cuando usted entra a, no sé, a comprar lo mismo que compró el mes pasado y descubre que el producto tuvo una delicadeza de un ejercicio que aumentó el precio y vaya uno a saber por qué. Y el dato que se conoció es que julio la inflación fue del 2,1% y con este número la inflación acumulada en los últimos 12 meses fue del 33,8%. Es decir, los precios siguen aumentando, aunque lo están haciendo bastante más despacio que en otros momentos. Y acá aparece la primera declaración importante de todo esto, que la inflación baje, que en este caso no bajó, pero no significa que los precios bajen. Significa que sigue subiendo, pero menos rápido. Eso es más o menos lo que pasa cuando se desacelera, que no es el caso, porque aumentó, ahora fue 1,9 en junio y ahora 2,1 en julio. Y el acumulado siempre es mucho más. Después de conocer el 2,1 de julio, empezamos a aparecer, o empezaron a aparecer los famosos, las famosas proyecciones para agosto, porque obviamente todos recordamos aquella frase del gobierno de Javier Milei, del propio Javier Milei, en los streaming de los amigos, en los cuales decía, entre otras cosas, que para agosto la inflación iba a ser cero, cero, cero, ni uno, ni dos, ni tres, ni cuatro, cero. Bueno, estas estimaciones que hacen los economistas, las consultoras y las entidades financieras dieron una cosa totalmente distinta. El relevamiento de expectativas de mercado, el famoso REM, que también es para saber qué es lo que piensa el mercado, es una pavada igual eso, ¿no? Pero que publica el Banco Central y que reúne las estimaciones de las consultoras y de las entidades financieras. Bueno, calcula que la inflación de agosto estaría alrededor de 1,8%, para septiembre también proyecta 1,8% y para octubre baja un poquitito a 1,7%. Pero todo esto es una proyección a partir de ahora, que es como darle una suerte de respiro para adelante al gobierno, porque la inflación de ahora subió con respecto al mes pasado. Y como todo el mundo está hablando y criticando al gobierno porque la inflación subió, entonces ahí nacen las consultoras amigas del Banco Central que le dicen, no, quédate tranquilo porque lo que presentamos para acá adelante es una baja descomunal. Lo cierto es que una especie de descenso por escalera, pero con la escalera argentina, que siempre tiene un escalón que alguien construyó sin consultar al arquitecto. Y además, el REM proyecta que la inflación anual 2026, nada, terminaría cerca del 29%, si es que la inflación baja, porque ya estamos en el 31%, no se olviden de ese dato. Lo cierto, mis amigos, es que todo lo que se proyecta para agosto es una excelente noticia, para una información que, por supuesto, alegra a un gobierno que tiene muchísimas ganas de darle la alegría a la gente, de decir que la inflación es cero. Lo que pasa es que tiene que respetar los números que da justamente las estadísticas, los valores, tu hermana y la mía, ¿viste? Y nada de eso

0: Por el momento está dando cero. Lo único que da cero es el sueldo de la población, no sé, ya en este mediado de mes.
1: Omar Galarza hace Un Día Perfecto.

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1: Muy bien, amigas, amigos, vamos a hablar de algo que te puede causar algún daño cerebral si lo pensás demasiado. Vamos a hablar de nuestro queridísimo amigo Donald Trump y de Medio Oriente. Claro, algo está pasando en Medio Oriente porque, no sé, uno se abre la noticia y siente que en cualquier momento Donald Trump va a anunciar que también compró la luna, pero que todavía está negociando estacionamiento por aquellos lados. Lo que pasa ahora es que el presidente norteamericano Donald Trump dijo algo bastante tranquilo, ¿no? Tranquilo para las declaraciones de Donald Trump, de esos anuncios que uno hace mientras espera que le traigan el café a la mañana. Uno afirmó que muy pronto, como quien le dice, chicos, muy pronto vamos a irnos de vacaciones, muy pronto va a declarar el estrecho de Hormuz como territorio norteamericano, bastante alejado de Estados Unidos, pero territorio norteamericano al fin. O sea, no le importa, viste, si el tipo es capaz de declarar a Groenlandia territorio norteamericano, mirá, se le va a importar el estrecho de Hormuz. Escuchó bien, territorio estadounidense. No dijo, vamos a tener una influencia, sino que dijo, vamos a garantizar la navegación. No dijo, vamos a analizar la situación. Dijo, territorio estadounidense. Con todo el peligro que conlleva, porque Estados Unidos te cobra arancel por cualquier cosa. Aparentemente ahora la geopolítica funciona como cuando uno ve, no sé, un terreno baldío, ¿viste? Le gusta y dice, bueno, me lo quedo. Total, si pasan 10, 20 años, la ley ventanial me apañe y de cualquier momento va a ser mío. Pero bueno, la cosa es que un paso marítimo ubicado entre Irán y Omán, que conecta el Golfo Pérsico con el Golfo de Omán, justamente, y por ahí circula una parte fundamental del petróleo del mundo, del gas que consume el mundo. Es decir, que si usted alguna vez se preguntó por qué una crisis en Medio Oriente puede terminar con toda esta hecatombe afectándole el precio de la nafta y el precio del arroz que compra en el supermercado, bueno, justamente por eso, porque es muy importante. Ahí pasan barcos cargados de energía que alimentan buena parte de la economía mundial. Pero ahora Trump dice que quiere convertir ese estrecho en territorio norteamericano. ¿Y cómo lo va a hacer? Bueno, esa es la parte maravillosa. No explicó absolutamente nada. Porque una cosa es decir que esto es mío y otra cosa es conseguir que el resto del planeta asuma de que eso realmente es tuyo. Donald Trump hizo el anuncio durante un acto político en Nueva York, habló de la guerra con Irán y aseguró que las fuerzas iraníes están siendo derrotadas de manera contundente. Y acá viene la cosa hermosa, porque pone un poquito de contexto. Porque dijo, si uno escucha solamente la frase de Trump, que se levantó una mañana y dijo, el estrecho Hormuz es mío, hasta ahí más o menos podría ser normal dentro del mundo Trump. Pero la realidad es que no es tan normal. Según el relato de esta guerra, Estados Unidos e Israel iniciaron el conflicto contra Irán el 28 de febrero con un bombardeo que mató a la ayatolá Ali Khamenei. Y a partir de ahí, Irán respondió y pasó a ejercer un control de facto prácticamente sobre el estrecho de Hormuz. Justamente esa arteria por donde circula una enorme masa de petróleo, ese estrecho que hoy Irán tiene prácticamente acorralado. Lo cierto y lo concreto es que por acá, cuando Donald Trump promete esto, uno piensa, bueno, lo hará para liberarlo. Minga, o sea, conociendo a Donald Trump, que empezó ahora de nuevo con las amenazas de aranceles, conociendo a Donald Trump, lo que está haciendo es abriendo un nuevo negocio, Pero como no lo puede comprar, directamente se lo apropia, Total, son Estados Unidos.
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1: Muy bien, Indios Tacuarembó, acá estamos para seguir hablando de la locura de la vida, de estos momentos en los cuales no sabemos qué explicar, cómo explicar lo que tenemos que explicar. Vamos a tratar de explicarnos de la mejor manera que podemos. Hay una obra de noticia directamente en la mitad, aparece una que estamos hablando de una cooperativa de Neuquén, para arrancar. A ver, ¿qué más? Un embajador norteamericano que le habla a una empresa china. Y le habla sobre la energía del país. Entonces, uno ve toda esta transacción y pensamos, ¿qué pasó? O sea, ¿se juntaron, no sé, a jugar al truco? O sea, ¿se juntaron a hablar de cómo van a dominar el mundo? No, es bastante más interesante toda la ecuación. Porque aparece una de las discusiones que empiezan con una fibra óptica y que termina con dos potencias mirándose de reojo como si estuvieran en plena Guerra Fría, que de hecho lo están aparentemente nuevamente. La historia tiene como protagonista a CALF, la Cooperativa Provincial de Servicios Públicos y Comunitarios de Neuquén, que tiene acuerdos con la empresa china Huawei, que desarrolla infraestructura tecnológica, entre otras cosas, justamente allí. Fibra óptica y una data center relacionado con la actividad en Vaca Muerta. Acá todo más o menos normal, un negocio corporativista, normal, común y corriente. Una cooperativa contrata tecnología de una empresa, es algo normal. El problema es que Huawei no es precisamente una empresa que Washington mire con cierto cariño. Para Estados Unidos, Huawei representa ni más ni menos que un riesgo estratégico, porque sostiene que la compañía está vinculada al Partido Comunista Chino y que las leyes de inteligencia y de seguridad de China pueden obligar a la empresa a entregar información recopilada si así lo deseasen. Y acá aparece nuestro querido protagonista internacional, el señor Peter Lamera, que anda por Argentina, pero que cada tanto se habla como si no estuviera cerca. El embajador norteamericano en el país habló. Aparentemente ahora dijo que una cooperativa de servicios públicos neuquino también puede convertirse en un escenario de pelea tecnológica entre Estados Unidos y China. Y dijo, entre otras cosas, que hay que desprenderse de Huawei, según denunciaron los propios directivos de CALF ante diputados. La embajada norteamericana les envió una carta expresando su preocupación por el vínculo con Huawei y planteando que deberían terminar ese contrato y considerar proveedores alternativos. ¡Ay! ¿Y dónde van a estar los proveedores alternativos? Obviamente los Estados Unidos. ¡Sonso! La cosa es que CALF respondió básicamente un momentito, señor embajador, nosotros sabemos con quién estamos tratando, a quién contratamos. De hecho, lo hacemos hace como 15 años que está el muchacho acá. La Secretaría General de Cooperativa, Jenny von Fatsch, sostuvo que, ante los legisladores, que hubo una intromisión de la autonomía de la cooperativa, porque las cooperativas tienen su propio procedimiento para comprar y contratar, y en principio, libertad para poder elegir a los proveedores. Y agregaron algo que, nada, es bastante lógico. Ellos no quieren quedar atrapados en la pelea comercial entre Estados Unidos y China. No me jodan, no nos rompan los huevos, no tenemos nada que ver. Si nosotros queríamos poner fibra óptica, nada, no es elegir una banda, una bandita cualquiera, ¿entendés? Es la fibra óptica, tampoco está tan importante, o es importante, pero si no, mejorá el precio y presentate a la próxima comisión, qué sé yo. Lo cierto es que el martes, representantes de CALF fueron recibidos por la Comisión de Asuntos Cooperativas Mutuales y Organizaciones No Gubernamentales de la Cámara de Diputados, presidida por el diputado peronista Aldo Leiva, y allí contaron las advertencias que había hecho nada más y nada menos que la Melas de Estados Unidos, diciendo que no nos metamos tanto con Huawei porque son los nenes malos de la película, ¿eh? Y adivinen quiénes son los nenes buenos. Por si no te queda ninguna duda, es la Mela, ¿viste? La Mela.
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1: Muy bien, amigas y amigos. Momento de hablar de valijas, porque acá tenemos que hablar de estas cosas que realmente nos gusta y nos emociona y que nos pone realmente espectacular. Bueno, vamos a hablar de un tema que parece salido de una película, ¿verdad? De espías. Una película que ya se vio en la Argentina, pero que hubo una remake. La película la filmaron las cámaras de seguridad del aeropuerto de Argentina y después resulta que nadie sabe quién hizo qué, quién llamó a quién, quién dejó pasar a quién. Y si seguimos investigando, capaz terminamos descubriendo que las valijas tampoco saben quiénes son. Bueno, la historia empieza el 26 de febrero del año 2025 cuando llega a Aeroparque un avión privado desde los Estados Unidos. Hasta acá todo normal, un avioncito con dos asientos, un piloto con gorrita, nada, no era, no sé, un bombardero alemán. Era un avión ejecutivo de estos en los que uno imagina que viaja gente importante. La valija viene con ruedas de oro en esos aviones. Bueno, a bordo de este avión viajaba Laura Belén Arrieta. ¿Quién es Laura Belén Arrieta? Es una mujer vinculada a empresa OCP Tech y la organización CEPAC Argentina y los pilotos Juan Pablo Pino y José Luis Donato Bresciano. Y claro, llegan con 10 valijas. 10, no una, no dos, no tres, no cuatro, 10 valijas. No una mochilita con una mudita de ropa porque estaban en Europa, no. Llegaron con 10 valijas. Y ahora bien, ¿podría ser normal esto? Sí, podría ser normal. Cuando uno llega al país con 10 valijas en un vuelo privado, existe una institución, mis amigos, llamada aduana. Todos conocemos la aduana. ¿Qué es lo que hace la aduana? La aduana tiene una función bastante sencilla. Mirar qué es lo que entra al país. Porque si no, usted vuelve de Miami con una valija y puede tener, no sé, una enorme fortuna de cual al abrir puede provocar una hecatombe financiera o puede tener una bomba, puede tener lo que quiera en realidad, puede tener, no sé, algunos frascos con ébola. Pero bueno, aparentemente existe una categoría superior de equipaje que en determinadas circunstancias puede llegar a desarrollar una capacidad extraordinaria, caminar derecho hacia la salida sin conocer jamás el interior del escáner. O por lo menos esto fue lo que pasó. Eso es lo que muestran las imágenes que ahora se conocieron respecto a este caso, que tuvo un escándalo bastante, bastante complicado para el gobierno, porque estos muchachos tienen roce con el gobierno. Durante mucho tiempo la discusión fue si las valijas habían sido controladas o no. Y ahora aparecen los videos, y los videos tienen esa característica maravillosa que tienen las cámaras de seguridad. O sea, no opinan, no militan, no dan conferencias de prensa y sobre todo no tienen vocero. Directamente muestran lo que pasó. Y en las imágenes, mis amigos, aparece la vicejefa de la aduana, Silvana Abalsamo da Silva, recibiendo a los pasajeros y haciendo algo que en cualquier otro contexto uno podría interpretar como una indicación de tránsito. Pero acá la mano hace una suerte de siga, siga, que a mí ya me avisaron que ustedes tienen que seguir sin que nadie les revise nada. Pero está indicado que continúen por la fila especial evitando los escáneres. ¿Qué es lo que entró en esa valija? Esto es lo que me pregunto. O sea, mientras el resto de los pasajeros hacen tradicional excursión por el detector, la valija, la cinta y el abre del cierre de adelante y cierre el de atrás y cosas por el estilo, estos tres pasajeros parecen haber encontrado una vía bastante más rápida, una especie de fast pass aduanero. Disney tiene pulserita, Aeroparque tiene aparentemente criterio selectivo para la gente que trae valijas importantes. La explicación oficial de la funcionaria fue que no recibió ninguna orden de dejarlo pasar, que actuó de acuerdo con el perfil de la pasajera. Era tan linda, tan amable, que no quise que pierda tiempo.
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1: Muy bien, señoras y señores, vamos a hablar de una nueva película. Esta película ya la vi un montón de veces y no sé ni cómo contarlo. Vamos a hablar de la unidad del peronismo. Pero bueno, nada, nadie se fue dando un portazo de ningún lado y es por eso que la unidad estaría más cerca. La unidad política, la tregua, la terapia grupal o simplemente que todavía no encontraron la puerta de salida, por algo se juntaron. Resulta que el martes de la semana pasada se sentaron en la misma mesa el señor Axel Kicillof, gobernador de la provincia de Buenos Aires, Máximo Kirchner, el mano derecha de la Cámpora, y Sergio Massa, el muchacho que era ministro de Economía, que quiso ser presidente pero que nadie le dio bola. Tres nombres que si uno los pone juntos, nada, hace un tiempo están juntos. Más que una reunión política, parecía también el comienzo de una pelea por quién se queda con el control remoto. Y ahora dicen que hay una voluntad de trabajar juntos de ambos tres. Si me permite la paradoja. Bueno, dice porque en la política argentina, viste que, nada, vamos a trabajar juntos, nos queremos muchísimo, hay una distancia totalmente enorme. Vamos a trabajar juntos, tiene que ver con una obligación reempujada de un montón de gente que le dicen, che, pónganse de acuerdo porque este gobierno está haciendo un desastre y hay que poner a alguien. El tema es que al que le están poniendo, no hay nadie que tenga una imagen más positiva que la imagen que tiene el presidente Javier Milei por este momento. Por eso, para entender qué es lo que está pasando, hay que ir un poquitito más atrás. Porque el peronismo bonaerense viene atravesando una interna bastante importante, con distintos sectores que no solamente tienen diferencias sobre qué hacen frente al gobierno de Javier Milei, sino que también sobre quién manda, claro, quién decide la candidatura y sobre todo quién tiene derecho a poner el dedo justamente en ese lugar. Y acá aparece una palabra que en el peronismo tiene una historia que es más larga que Perón de Pobre, que es justamente el dedo, porque parece que ahora descubrieron que las candidaturas no deberían elegirse a dedo. Mirá vos, pero mirá, ¿por qué no me lo dijiste antes de Fernández? Es una cosa revolucionaria. Resulta que después de décadas de política argentina, alguien llegó a la conclusión de que quizás estaría bueno, antes de decidir quién encabeza una lista, bueno, alguien más podría, no sé, participar y que la población sea la que decida. La famosa PASO, que era que no quieren que pasen justamente desde el gobierno de la provincia de Buenos Aires. Pero para los que no están siguiendo la novela, completar las PASO, las primarias abiertas, simultáneas, obligatorias y obligatorias, que es decir, es un mecanismo que permite que distintos sectores de un espacio político compitan dentro de una misma elección para definir quién carajo representa al conjunto de los gobernadores. El gobierno de Javier Milei viene impulsando su eliminación, porque claro, si no hay PASO en la provincia de Buenos Aires, tal vez el que gane la pulsa sea el que tenga más fuerza, que tal vez no sea el que tenga más votos. Entonces, Javier Milei les conviene que ellos tengan por lo menos ese traspié. Desde el entorno de Kicillof lo resumieron de una manera bastante clara. Ni dedo, ni rosca. La gente, es lo que dijeron, que la gente decida quién carajo tiene que presentarse como candidato del peronismo en el año 2027. Ahora bien, tampoco nos vayamos a entusiasmar, porque una cosa es sentarse a una mesa y otra muy distinta es ponerse de acuerdo, que es justamente lo que nos va a pasar si no hay un PASO. Desde el sector de Kicillof también bajaron el precio de la reunión, dijeron que fue en realidad una reunión de trabajo, como aquellas reuniones de amigos que hace tanto que no se ven, que llegó en un punto común, justamente que tiene que haber PASO. Es lo único en lo cual se pusieron en común. Tiene que haber PASO. Después los candidatos que se van a presentar, que se presente el que se le canta. Lo cierto es que lo importante de todo esto es que el peronismo está tratando de construir un frente electoral amplio para 2027. Cuando Javier Milei buscará la reelección, el peronismo estará tratando de conseguir un candidato de unidad, que hasta ahora no es ninguno de los tres, porque ninguno de los tres son demasiados bancados por la gente y ninguno de los tres tiene la fuerza política para que el otro los apoye. La única que podía dar el famoso dedo a torcer sería Cristina Fernández de Kirchner, la mujer que está en San Juan 1111 en Capital Federal y que es la que termina decidiendo un montón de cosas, pero que acá no puede decidir porque ya sabemos que está presa y no te digo incomunicada, pero con tantas cosas para hacer en ese balcón, es como que no tiene tiempo. Por eso, mis amigos, lo único que podría salvar el peronismo son las PASO, pero son esas PASO que el gobierno nacional quiere pasar.
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Buscás las redes sociales, Un Día Perfecto Oficial Facebook, Un Día Perfecto Oficial Instagram. Qué bien que estamos, qué bien que sonamos, qué bien que nos gusta esto. Sumate a esta historia, ¿eh? Se van los Cafres con esto que se llama Bastará, y lo que se viene es Ella es tan cargosa, Las Mañanas con Caligaris.

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1: Vamos a hablar de algo que... Esto me gusta, pero me gusta de verdad. Es una cosa espectacular, es una cosa rara, pero me gusta. Bueno, resulta que Virginia Gallardo, la diputada nacional por Corrientes, esa mujer que tenía una dirección donde aparentemente había un sitio baldío, pero se lo descubrieron tarde, o aparentemente fue una cama, o no sé, no sabemos si la durmieron o algo por el estilo. Pero bueno, tuve una idea para el Día del Niño. Una cosa espectacular. Agarró unos 200 globos, antes que piensen mal, globos de verdad, los llenó con luces, consiguió juguetes, se puso una peluca con trenzas rosas celestes, la cara pintada, un tutú rosa y una campera de jean con un unicornio y unos zapatos de espuma que nada, deben haber sido declaradas zona de riesgo por Defensa Civil. La cosa que se transformó en una especie de muñeca tamaño diputada. Todo esto para el Hospital Garrahan, para visitar a los chicos que están internados y llevarles regalos. Ese Hospital Garrahan que el gobierno financia cada vez que puede. Y hasta acá uno dice, bueno, fue una persona en un hospital infantil a llevar juguetes. No parece exactamente el comienzo de la Tercera Guerra Mundial. Pero lo que pasa es que en Argentina, donde conseguimos, digamos, transformar cualquier globo en una discusión ideológica, nada, faltaba poco para que la muñeca tuviera que declarar ante una comisión del Congreso. Gallardo subió un video mostrando todo el proceso. Se disfrazó, cargó los regalos, los 200 globos con colectivo de la línea 237, que estaba vacío por suerte, porque obviamente, evidentemente, hasta el colectivo dijo, yo en esto no me meto. Bueno, llegó el Garrahan, bajó con los globos y empezó a repartir regalos entre los chicos internados. Muñecas, dinosaurios, juguetes con luces y sonidos. Además de charlar y compartir un rato con los muchachos y los padres y la madre y todo lo demás. Y ahí apareció Internet, que es este maravilloso lugar donde uno puede ver a una criatura internada recibir un regalo y 5 segundos después leer una discusión sobre presupuestos, leyes, congresos y una diputada disfrazada de cualquier cosa. Porque algunos usuarios le marcaron incluso un error de ortografía, porque en el video la mujer escribió Hospital Garrahan con una M, nada más. Claro, como si el Garrahan, que con N además, hubiera cambiado de nombre y nadie se hubiera enterado. Pero las críticas más fuertes fueron las críticas políticas, porque obviamente dijeron que los chicos necesitaban financiamiento y no globos con luces o un circo, que eso es otra cosa totalmente distinto. Es decir, el pobre globo terminó siendo imputado en una causa por falta de presupuesto. Y acá está obviamente lo interesante de toda esta discusión, porque en realidad se mezclaron dos cosas distintas. Una cosa es ir a un hospital a llevarle un juguete a un chico, y otra cosa es ser diputada nacional y tener responsabilidades políticas respecto de las leyes, el presupuesto, el funcionamiento del sistema de salud. Una sonrisa no reemplaza una política sanitaria, pero tampoco una política sanitaria convierte en inútil y a una sonrisa, sobre todo si los niños recibieron un regalo. O sea, está bueno que le digamos a Virginia Gallardo en ese contexto, anda y decirle a tu jefe que dé más financiamiento al Garrahan porque la gente se está yendo. El problema aparece cuando queremos que cada gesto tenga una suerte de función como prueba de inocencia política. Y esto realmente no es así. Lo que sí queda claro es que Virginia Gallardo y La Libertad Avanza están más preparados para repartir globos que para repartir presupuestos.
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1: Muy bien, amigos, acá estamos para seguir hablando de la realidad que nos va tocando de cerca, esta suerte de momento único e inigualable de la vida de las personas. Vamos a hablar del señor y excelentísimo presidente. Usted se levanta, se lleva un avión, cruza la frontera, participa en un acto partidario con un candidato extranjero. Esto es lo que hizo justamente nuestro excelentísimo presidente Javier Milei, nunca bien ponderado, y el tipo que te dice que en agosto tenemos una inflación de cero con una convicción enorme. Resulta que el turismo presidencial no termina siendo un turismo porque termina generando gastos a la Argentina. Todo este viaje de ir a Brasil, participar de la conferencia, putear contra el presidente brasileño y después volverse para Argentina, nada, todo esto lo hizo en un ratito, porque cuando uno dice viaje relámpago, espera que sea rápido, no que tenga la diplomacia de una patada en la puerta, ¿viste? Entonces la historia es bastante sencilla, aunque conviene explicarlo porque entre la política argentina, la política brasileña, los aviones oficiales, hay una cantidad de vueltas que ni Google Maps se anima a calcular. La cosa es que el 25 de julio Javier Milei viajó a Brasil para participar de la Convención Nacional del Partido Liberal, el partido de Jair Bolsonaro, y no fue precisamente a cortar una cinta, inaugurar una embajada o a conversar con un comercio bilateral. Fue en realidad a respaldar públicamente a Flavio Bolsonaro, el hijo de Jair Bolsonaro y candidato presidencial. O sea, Milei viajó a Brasil para participar de un acto político partidario de un candidato brasileño. Y acá empieza la parte interesante del relato, porque una cosa, mis amigos libertarios, se están escuchando sobre todo, una cosa es que el presidente viaje como ciudadano y dirigente político y como presidente. Es lo que dicen algunos, ¿no? El tipo puede tener simpatía por Flavio Bolsonaro, perfecto. Uno puede tener la simpatía política por alguien. El problema aparece cuando el que viaja no es solamente Javier. El señor que vive en una casa y paga la luz no es ese tipo común y corriente, sino que Javier Milei, presidente de la República Argentina. Porque cuando usted es presidente, hasta para ir a comprar una media luna parece alguien común, pero no lo es. Es el presidente. Ya lo vimos con el caso Libra. Cuando el tipo dijo, no, yo como Javier Milei dije que compre en Libra. Usted es presidente, señor presidente. La cosa es que Brasil, además, Milei aprovechó el acto para poder atacar directamente al presidente brasileño. Lo llamó presidiario, basura calva, y acusó a Lula de no permitirle visitar a Jair Bolsonaro, que se encuentra detenido. Es decir, no fue exactamente una visita destinada a mejorar las relaciones diplomáticas con ese país. Fue más bien una visita diplomática con la sutileza de una discusión familiar en Navidad. La cosa es que Milei respaldó a Flavio Bolsonaro, criticó a Lula, y como era de esperar, del lado brasileño hubo reacciones, todos lo sabemos las reacciones, sacaron la embajada y se armó una tremenda batalla. El tema es que los gastos de ese viaje deberían haber corrido por lo menos por cuenta propia del bolsillo del propio Javier Milei.

0: y no utilizar tanta institucionalidad para ir a, a una reunión partidaria, porque si no es como que nada, es como que yo sea chofer de la línea 324 y un día agarre el colectivo y me vaya a visitar a los primos y los lleve a los primos al parque un rato porque estaban aburridos en la casa, ¿viste? No es así, señor presidente. Aprenda por lo menos cómo funciona la institucionalidad, la constitución, el presupuesto, la guita y los aviones, ya que está.
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1: Muy bien, amigas y amigos, controladores aéreos, para todo el mundo que anda por acá echando chispas o algo por el estilo, vamos a hablar de una noticia que nos trae nada más y menos que una petición entre dos personas que se odian. Esto es un sketch, básicamente. La autopista Presidente Perón es esa obra que empezó hace 15 años, que sobrevivió a 4 presidentes, 3 gobernadores y que todavía no logra sobrevivir a la mecánica. Porque lo que pasa es algo bastante complicado. En diciembre de 2023 no se mueve ni una excavadora dentro de esta autopista. No hay un obrero con casco, no hay un mísero cono naranja que te anuncie absolutamente nada. El coro urbano tiene un tercer anillo que parece más un aro de básquet sin tablero, nada, que 83 kilómetros proyectados, 52 habilitados y el resto, nada, detenido como si fuera una película de suspenso en pausa. Es por eso que Axel Kicillof, que ya se cansó de mirar el paisaje de las máquinas oxidadas, le mandó un pedido formal a Luis Toto Caputo para que le cedan la jurisdicción de la autopista. Traducción al criollo: mirá, Javier, si vos no querés terminarla, pasámela a mí que yo me la encargo, que justamente estoy en campaña presidencial, me viene bárbaro. Porque según el gobernador, son 12 millones de bonaerenses los que necesitan ese corredor para no pasar una media vida atrasados en el tránsito pesado por cualquier lado. Porque como decían por ahí, nada mejor que para un peronista que otro peronista. Y es por eso que la autopista Presidente Perón, el propio peronista Kicillof, es que lo quiere. Faltan apenas 31 kilómetros porque con la cuenta rápida de Cato Podi serían unos 45 millones de dólares. Una bicoca, si pensamos en el Eurotúnel bajo el Canal de la Mancha. Se hizo en 6 años y acá llevamos más del doble para poder unir Ezeiza con Florencio Varela y no se une absolutamente nada porque no se puede llegar ni volando. El pedido bonaerense no es nuevo. Ya en marzo de 2024 lo habían planteado en la Casa Rosada cuando todavía Guillermo Francos jugaba al jefe de gabinete previo a que le pegaran una patada en el tuje. Pero como en este gobierno los jefes de gabinete cambian más rápido que los técnicos de la selección, la carpeta quedó en el limbo y ahora Cato Podi insiste. Si no les interesa lo que suceda con 12 millones de bonaerenses, bueno, nada, díganselo cuando los vayan a votar. Claro, y de paso acusa al Fondo de Asistencia Vial, que es ese que recauda con impuestos a los combustibles y que está más quieto que la hora misma. Kicillof directamente dijo, sin anestesia, Milei se está robando todos esos recursos. Porque no sé si ustedes saben, pero cada vez que vos pagás, que vos cargás nafta, hay un impuesto de esa nafta que va nada más y nada menos que para poder ordenar la transitabilidad en el país, o sea, para ordenar esa autopista, para invertir en rutas, que es justamente lo que el gobierno no hizo, pero lo que sí está haciendo es jugando prácticamente a la bicicleta financiera con la plata de todos los argentinos, o por lo menos esto es lo que denuncia la oposición. No está del todo probada, aunque tratándose de Caputo, lo más probable es que haya un cierto grado de verdad.
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Sueñen con nosotros. Un día perfecto oficial Facebook, un día perfecto oficial Instagram. Estamos todo el día, ¿eh? Bueno, todo el día no, pero ya nos vamos en cualquier momento. Pero por ahora estamos simplemente para compartir, para disfrutar de esto que es un día perfecto fin de semana. Dale, quédate con nosotros, que ya tenemos más.

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1: Bueno, señoras, señores, amigas, amigos, el razonamiento principal de la noche tiene que ver con el gobierno de Javier Milei, porque como siempre hablamos de lo que pasa en la política nacional. Bueno, nada, Milei ya venía peleado con la comunidad científica como si fueran suegros incómodos. Ahora decidió nombrar a una secretaria de Innovación, Ciencia y Tecnología. Ya sabemos que el CONICET está siendo más desfinanciado que el kiosquero de la esquina. Bueno, y hasta ahí todo bárbaro. El problema es que la flamante funcionaria es Adriana Baravalle, que apareció en el comunicado oficial con el título de doctora. ¡Sí, doctora! Pero no cualquier doctora, doctora en inteligencia artificial, nada más y nada menos. El tema es que, ¿sabes los años que hace falta tener estudios e investigación en inteligencia artificial para ser doctorado, de cualquier doctorado, cualquier título, en cualquier área? Son un montón de años, y no hace tanto que está la inteligencia artificial estudiada en profundidad. De hecho, ni siquiera está estudiada en profundidad. Entonces, cuando uno empieza a rascar la pintura, el diploma venía de una universidad virtual de Honolulu, que ni en Honolulu lo reconocen, y menos la recomiendan. Una especie de Hogwarts tropical, pero sin varita mágica ni reconocimiento académico. El decreto oficial firmado por Javier Milei y por el propio Santilli la nombraba como magíster, y después de que el periodista y programador Maximiliano Firman revisara su currículum y el LinkedIn, se descubrió que la doctora, o que el doctorado de la mujer era trucho, que no tenía título de grado, que su máster lo había hecho en una suerte de exposición porque trabajaba en la misma universidad en la cual otorgaba los títulos. O sea, solamente así, es como la familiaridad, ¿viste? Como cuando vos te podés hacer un título a vos mismo, los mismos títulos que hacés para los egresados, cualquiera se lo haría, ¿viste? A ver si entendemos. La mujer estaba en dos lados del mostrador, alumna y autoridad, una especie de autopréstamo académico. Y ante este escándalo, el gobierno borró su nombre del organismo oficial y, como por arte de magia, también desapareció la web de la Universidad Austral, donde supuestamente dirigía un laboratorio de tecnología exponencial. Claro, el famoso error 404, pero aplicado a la política. Claro, la polémica no es solo el título. El decano Guillermo Durán de la UBA salió a decir que no es obligatorio que el secretario sea científico, pero que venderla como académica cuando no lo es, eso sí es un engaño. Y algo que en Scopus o algo así, la base de datos científica, Baravalle tiene una sola publicación con cero citas. O sea, ni los amigos le dieron un me gusta. Mientras tanto, el comunicado oficial la presentaba como una articuladora de academia, tecnología, política internacional, lista para impulsar la innovación y la tecnología artificial. Lo cual es bastante raro, porque con tan poco presupuesto dado por el propio gobierno, no sé qué carajo vamos a impulsar. Pero bueno, como si fuera poco, el nombramiento se da en un contexto donde el gobierno parece decidido a desguazar el sistema científico argentino y que los científicos se vayan a trabajar en los privados. Los anteriores secretarios tampoco venían del palo, ¿eh? Darío Genua era un hombre de Caputo, Cosentino un empresario fintech, o sea, la secretaria de ciencia la secretaría de ciencia se convirtió en una especie de casting de quién quiere ser millonario, pero en una versión política. Y ahora, con Baravalle, el gobierno intentó vender humo académico y terminó con humo tóxico, porque, digámoslo claro, no es que sea ilegal que no tenga doctorado, lo que es grave es que la presente como algo que no es. Es como vender un choripán vegano, pero que adentro tenga morcilla. Me están robando.
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La gente de Estelares, arrancamos con aire. Qué buena canción para cerrar. Y este tema que continúa ahora me gusta. Escuchen lo que es, me encanta. Se llama Es el amor. Qué lindo, qué amoroso. Qué día perfecto. Bueno, recuerden, un día perfecto oficial en Facebook, un día perfecto oficial en Instagram para conectarse con nosotros y pedir lo que quieran. Si quieren incluso pedir un poco de amor.

Gente linda, acá estamos cerrando la nueva jornada musicalmente con Los Estelares, que suenan para todos nosotros y que nos gustan. Siempre nos vuelven locos Los Estelares, Moretti y los suyos, cantando una canción que además le da nombre a nuestro programa, como esto, que se llama Un Día Perfecto y que continúa en el cierre de Un Día Perfecto.

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Allez,